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0: 7:07.
1: Los hombres no deben llorar, ¿eh? En versión instrumental con los cantantes de Amazonas, la dirección de Juanito Santillán Mori. 7:08, ¿cómo están, amigos? Buenas noches, bienvenidos a compartir ya la programación de Recordando Juntos el jueves 27 de agosto. Antes de escuchar el programa, buenas tardes, Ecuador. La conducción del doctor JJ Grandes, ¿eh? Ahora sí, Ale te acompaña hasta las 8:30, recordando esos tiempos idos que nunca volverán. Un saludo en Moyobamba para mi querida señora Janet Pachamora Díaz, está en la sintonía del programa, ¿ya? Un excelente jueves para usted. Aquí están los iracundos desde Uruguay, la voz de Eduardo Franco y este tema, En la lluvia que cae.

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con la buena música a esta hora de la noche, por supuesto, y a través de Recordando Juntos. 7:29, vamos a finalizar ya los primeros 30 minutos del programa. Aquí estamos recordando con Angélica María este tema, ¿A dónde va nuestro amor?

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0: 7:35.
1: 7:35. Estamos ya en la segunda media hora del programa Recordando Juntos. El día de hoy jueves 27 de agosto. Así es, felicidades entonces para Jovita Grandes Vargas. Ya dice, alistando maletas, haciendo maleta para ir a las fiestas patronales, allá en Rodríguez Mendoza, el paraíso escondido. Así es, el día de mañana, rumbo allá a Rodríguez Mendoza. Un abrazo para ti, mi querida Jovi. Muy pronto también estamos por ahí, en Rodríguez de Mendoza, nuestro paraíso escondido. Seguimos con la música. Aquí está Salvatore Adamo con este excelente tema.
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0: 7 y 50 minutos.
1: Ahí estábamos recordando con este gran baladista del oriente peruano, Santiago Montoya, y su grupo Tempestad, con este tema Háblame. Saludos en Lima para mi querida paisana, mi querida amiga Leo Meléndez Sánchez, también está en la sintonía ya del programa. Y para Norfita Rodríguez Calderón, también nuestra querida paisana, gracias por la sintonía. Vamos a continuar con la música. Aquí estamos recordando el año 1974. Aquí están los Pasteles Verdes de Chimbote y con este tema Recuerdos de una noche.

0: 7:58.
1: 7:58 ya. Vamos a finalizar la segunda media hora del programa. Recordando juntos. Ya retornamos para presentarte la media hora final del programa. La media hora romántica, por supuesto. Aquí está Gloria recordando este tema.

0: minutos.
1: Son las 8 de la noche, ya con 2 minutos. Estamos ingresando a la media hora final del programa Recordando Juntos. El día de hoy, jueves 27 de agosto. Gracias por la sintonía. Hasta las 8:30 seguimos compartiendo la mejor música. En estos 30 minutos finales nos ponemos un poquito más románticos, ¿eh? Para recordar esos grandes éxitos. Un saludo para todas esas parejitas enamoradas. Escuchan esta hora de la noche. Estamos listos ya para reiniciar el programa.

0: y 10 minutos.
1: Recordando con este gran cantante Miguel Bosé, este tema Te Amaré. Bueno, un saludo cordial para Norcita Rodríguez Calderón. Dice, buenas noches, disculpen qué emisora. Bueno, en Rodríguez Mendoza estamos en la 96.5, la frecuencia modulada, Radio San Nicolás. ¿Para qué más? ¿No? Ya saben, todos. Aquí la mayoría que somos Misterio G, la grande, 96.1 en la frecuencia modulada. Continuamos con la música aquí en el programa.

0: 8 minutos.
1: De la noche con 18 minutos. Hasta las 8:30 te seguimos acompañando con la mejor música romántica a través de Estéreo Piedra Grande, desde Lambayeque y Radio San Nicolás. ¿Para qué más? Desde Rodríguez Muñoz. Un saludo para mi querida Milena Silva, también está compartiendo a esta hora de la noche la buena música. Un abrazo para ti, un excelente jueves. Continuamos con la música.

8:33, han sido muy amables ustedes de habernos sintonizado, hemos estado contigo compartiendo la música. Mañana, como siempre, estamos a partir de las 7 de la noche con Recordando Juntos, de 7, 8 y 30. Pueden seguir con la mejor música romántica a través de nuestra aplicación en Play Store, ¿no? Misterio G la Grande. Hasta las 00 horas, lo mejor de la música romántica a través de Sentimientos. Yo me despido de ustedes hasta el día de mañana, a partir de las 6 de la mañana, los Retropicales de Oro. Y de 7 a 8, Nostalgias. Una feliz noche para todos. Adiós y gracias. Permiso. Hasta el día de mañana.

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0: 9:51.
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0: y 16 minutos.
1: Son las 6 con 16 minutos, amigos. ¿Cómo están? Buenos días. Bienvenidos a compartir ya la programación del día, viernes 28 de agosto. ¿Cómo pasa el tiempo? Estamos ya iniciando el fin de semana a través de Estéreo Gela Grande y Radio San Nicolás. ¿Para qué más? Ale te acompaña hasta las 7 de la mañana, compartiendo, por supuesto, llevándote la alegría de muy temprano a través de los retropicales de hoy. Un saludo aquí en Lambayeque para mi querido vecino y amigo, como es Faustino, Simón Faustino Custodio Carvajal, ¿no? Un abrazo para ti, mi querido Simón. Un buen inicio de fin de semana. El de hoy, viernes 28 de agosto. Seguimos con la música. Aquí está la recordada Carmencita Lara en ritmo de cumbia. Este tema.

0: y 24 minutos.
1: 6 de la mañana con 24 minutos. Estamos presentando los Retropicales de Oro, ¿eh? Un saludo para mi querida Jovita Grande Vargas, ya en el Aeropuerto Internacional Jorge Chávez, rumbo al Paraíso Escondido. Felicidades para ti, Jovita. Así de rumbo a Tarapoto, luego ya a Rodríguez Mendoza. Un feliz viaje para ti. Ajá, que lo pases excelente allá en compañía de Chalo, Violeta, Mari. De pronto estamos también por ahí, ¿eh? Un saludo para mi querida promoción, paisana Aurorita Chávez, también desde Sur de Lima, compartiendo la buena música, por supuesto. Gracias por la sintonía, un buen inicio de semana para ti, mi querida Aurorita Chávez, ¿eh? Muy pronto también viajando a Paraíso Escondido, así es. Seguimos con los Retropicales de Oro.

0: minutos.
1: Son las 6:33. Estamos en la segunda media hora del programa Los Retropicales de Oro. El día hoy viernes 28 de agosto. 28 de agosto, iniciando el fin de semana. Saludos para mi querida paisana Chuli Portocarrero. También está compartiendo buena música a través de Los Retropicales de Oro. Son las 6:34. Estamos reiniciando el programa. Aquí estamos con esta agrupación Corazón Serrano, ¿eh? Desde Pacaypampa, en Piura, que se presenta este 8 de septiembre allá en Rodríguez de Mendoza, en la plataforma de Onchiga, en la Loza Deportiva. Ahí estaremos de todas maneras compartiendo buena música. Aquí están las simpáticas chicas de Corazón Serrano.

0: 6:41.
1: 6:41, estamos presentando los Retropicales de Oro, ¿eh? Un saludo en Torino, Italia, para mi querida vecina y paisana, Genito Arce, ¿eh? También alistando maletas ya para viajar al paraíso escondido, ¿eh? Y aquí en América para Juancito Gas, mi querido camaradita, también escuchando la programación de los Retropicales de Oro. Un buen inicio de fin de semana, mi querido Juancito Gas Fernández, mi querido camaradita. Bien, vamos a continuar con la música. Aquí están los muchachos de Sensual Caricia, que este día 10 de septiembre se presentan también en la Loza Deportiva allá en Onchi, en San Nicolás, en honor a las fiestas patronales de San Nicolás de Tolentino y Virgen de Natividad. Ahí estaremos de todas maneras, ¿eh?

0: 59 minutos.
1: Solamente un minuto, llegamos ya a las 7 de la mañana. Vamos a finalizar la edición de los Retropicales de Oro el día viernes 28 de agosto. Saluditos especiales para Gilmer López, está en la sintonía del programa, y para mi querido primo Daniel Meléndez Grandes, también gracias por la sintonía al programa Los Retropicales de Oro. Ya venimos con nostalgia, ¿sabes? De 7 a 8 de la mañana. Ponemos el punto final a nuestro programa periódico, el Sexteto Internacional, la dirección de Julio César Mejía y el acordeón mágico de mi querido amigo Carlitos Vidal. Aquí está.

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Nostalgia. 7 de la mañana con 4 minutos, amigos, ¿cómo están? Buenos días. La bienvenida a nuestro programa Nostalgias, el de hoy viernes 28 de agosto, iniciando ya el fin de semana. Ale te sigue acompañando hasta las 8 de la mañana, estará cambiando el ritmo de la música. Vamos a continuar con más mejores éxitos a través de este programa Nostalgias. Y solamente a 2 días de celebrar la fiesta de nuestra patrona Santa Rosa de Lima. Desde aquí nuestro homenaje, iniciando nuestra programación.

0: 7 y 12 minutos.
1: 7 con 12 minutos de la mañana. Estamos presentando Nostalgias el día viernes 28 de agosto. Ahí estaba nuestro homenaje a nuestra patrona Santa Rosita de Lima. Un saludo allá en San Borja, en Lima, mi querida Nenita Mondragón Ovara, escuchando la promoción de Nostalgias a esta hora de la mañana. Por supuesto, un abrazo para ti. Un saludo también para mi querido Pucho, Alonso. Bien, y en España también para mi querida Sadit Viena Collazos, escuchando la programación de Nostalgias a esta hora de la mañana. Un abrazo musical. Seguimos entonces con la música.

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0: 7 y 20 minutos.
1: 7 de la mañana con 20 minutos, estamos compartiendo la buena música, a lo mejor de nuestro archivo musical del recuerdo, para ti que estás en la sintonía del programa Nostalgia. Un saludo para mi querido paisano, ¿no? Wagner López Portogarero, también disfrutando de la buena música, esto de la mañana. Un abrazo a la distancia. Continuamos con la música, aquí está Maritza Rodríguez.

7 de la mañana con 32 minutos. Estamos ya en la segunda media hora del programa Nostalgias. El día de viernes 28 de agosto, ¿eh? Un abrazo musical para todos. Un saludo para mi querida amiga Peti Navarro, ¿eh? Gracias por la sintonía, mi querida Peti. Un abrazo para ti. Nos encarga un saludo, dice, a mi amiga Lulita. Estamos escuchando la radio, ¿eh? Un abrazo para ustedes. Gracias por la sintonía. Un buen inicio de fin de semana, mi querida Peti. Y para tu amiguita Lulita, un abrazo desde Lambayeque. Para mi querida paisana Felicita Loja Tafur, también compartiendo la buena música a esta hora de la mañana. Vamos a continuar con la música. Aquí está la voz angelical de María Ángel con este tema.

0: 5 minutos.
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7:47 minutos. Gracias por la sintonía. Estamos presentando Nostalgia. Un saludo para la señora M de Lourdes Valle. Así es. Gracias por la sintonía. Gracias por escuchar la música. Un saludo también final para mi querida promoción y paisana Aurorita Chávez, ¿verdad? Desde Surco, en Lima, escuchando la promoción de Nostalgia. Es un buen fin de semana para ti. Un abrazo para toda la familia. Continuamos entonces. Aquí está la reina del bolero, Ana Melba, con este tema.

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0: 7:58.
1: Bien, ahí estaba el rey del bolero ranchero, el recordado Javier Solís. Que se mueran de envidia toditos. Un saludo final para mi querida paisana Gudelia Matos Meléndez, ¿eh? Está en sintonía del programa. Un abrazo para ti, un buen inicio de fin de semana, mi querida Gudelia. Gracias por compartir la buena música. Bien, nosotros vamos a finalizar la edición de Nostalgias, ¿eh?, el día de hoy, viernes 28 de agosto. Yo retorno con ustedes a partir de las 7 de la noche con Recordando Juntos. Un buen inicio de fin de semana. Nos vamos con este tema de Lili y el gran trío. Permiso, hasta más tarde.

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Muy buenos días, ¿cómo están nuestros fieles oyentes que se encuentran ya conectados a través de las multiplataformas aquí en Estéreo G? Estéreo Noticias La Grande, claro que sí. Bueno, un abrazo. Hoy día se celebra el Día del Enfermero, ¿ah? El enfermero. Y queremos agradecer a todas las personas que confiaron el día de ayer en Darwin Class Eventos Especiales. La gente de linda del Hospital Almanzor Aguinaga Senjo en el área de emergencia. ¿Ah? Para ellos un fuerte abrazo, esta noble carrera, esta noble profesión que tienen pues las personas a bien tener esta gran responsabilidad, ¿no? De poder cuidar, administrar la medicina a todos los pacientes asegurados y de una manera muy especial pues a la gente del Almanzor Aguinaga Senjo. Ya por segundo año consecutivo estamos atendiendo y un abrazo para todos los enfermeros y enfermeras del Hospital Nacional Almanzor Aguinaga Senjo y de una manera muy especial a todos los enfermeros y enfermeras, médicos que también están hoy día celebrando pues su día, el día de el enfermero, día de enfermería. Y ya se viene también el día de Santa Rosa. ¿Cómo estarán las cosas por Santa Rosa? La verdad, este año hemos sido testigos de que no hay ese furor, no hay esa emoción como en otros años. Siempre se ha escuchado, ¿no? Las fiestas, anunciaban los grandes bailes con tremendas orquestas. O también veíamos en los alrededores de las calles los clásicos toldos, ¿no? Que se ponían ahí, la carne seca, ¿no? Pero este año estamos viendo que no han habido, no, hoy no hay fiestas, ¿no? No se está anunciando nada. Dios mío, y 30 cae domingo. Imagínate, ¿no? Pero, en fin, ¿qué habrá pasado? Problema con la directiva. Si bien es cierto, Santa Rosa ahí tiene ciertas calles que están asfaltadas, ¿no? Hay un buen tramo también que todavía falta terminar. Pero no sé hasta cierto punto cuál será el porcentaje de avance de obra. Y esto viene de años, viene desde la gestión anterior del alcalde de APP, que fue Alexander Rodríguez Alvarado. Entonces, él prácticamente deja esta obra inconclusa, ¿no? O aperturada recién, y fue Percy Ramos el que asumió la responsabilidad de poder terminar. Ya Percy Ramos se va. Y no vemos el 100% de la totalidad de la obra culminada, ¿no? Y esto es bastante preocupante porque quien será el próximo alcalde de Lambayeque, ojalá que no abandone la obra, ¿no? Y que se quede paralizada porque hay cuadras, bastantes cuadras, ¿no? Más que todo en la parte ya lateral al fondo de Santa Rosa. Hay bastante.

0: 4.6 ha sido la intensidad de este temblor. Y miren, ya primero fue Lima, después estaba en Piura, Trujillo, ahora ya está por Lambayeque. Y vayamos cuidando, vayamos precaviendo, porque ya están que anuncia, está que se anuncia, señores, se viene el fenómeno del Niño. A ver los techos, a ver las calaminas. Hablando de eso, también yo tengo que ver también mi segundo piso, cómo está la situación, pero no se portan los candidatos, ¿eh? No existen, no los veo. ¿Eh? Un saludo para Cruceñito, que no, ya no conteste el teléfono, Cruceñito, ¿eh? ¿Qué habrá pasado con Cruceñito? Bueno, hablando del tema electoral, a ver, acá estoy revisando algunas encuestas y hay algo que a mí me está sorprendiendo, sinceramente, porque veo con mucha sorpresa que dentro de las encuestas, en algunas lo ponen primero, en otras lo ponen segundo y en esta última, que es de Prensa Libre, lo ponen tercero a Eduardo Jacinto Teque. ¿Ah? Yo no sé si esta encuestadora está dentro de lo correcto o de repente está como Mijailo mal del cuerpo y han puesto cualquier número acá. Pero esto sí me preocupa, de verdad, sí me preocupa porque yo no lo veo en campaña a Jacinto Teque, no lo veo. Yo veo en el mercado, a veces en las transmisiones en vivo, veo que salen a los mercados, ¿no? A los distritos, a los caseríos, ¿no? Igual, otro que no veo en lo que es campaña en sí, no lo veo a este muchacho, creo que es profesor, José Granados, creo que es, ¿no? El candidato de Acción Popular. ¿Ah? Y Acción Popular, bueno, pues está llevando a José Granado para la alcaldía, pero también está llevando al doctor Rolando Campos, va como vicegobernador. Va acompañando a Marlene Portero. Marlene Portero es esta congresista que estuvo involucrada en el tema de los niños. Ya dejó de ser congresista. Ahora está postulando pues a la gobernación, ¿no? Oye, esto de que hoy día eres congresista y al día siguiente te conviertes, quieres ser gobernador, quieres ser alcalde, todo quieren ser, ¿no? Una vez que prueban, oye, ¿cómo dirá ser, Dios mío, no? Estos congresistas se han acostumbrado a mal, pero a ver, tenemos una llamadita telefónica. No, estas llamadas que vienen en rojo son los famosos spam, ¿no? Los famosos spam, pero son los que te dicen que te ofrecen todo por telefónica. Pero, en fin. Bueno, vamos a tratar de llamarlo, si me das volumen, mi querido Alipio, al doctor Rolando Campos. Él fue congresista en este periodo, periodo muy corto, creo que fueron unos meses nomás, ¿no? Cuando él ingresó de congresista. Vamos a ver si nos puede contestar el doctor Rolando Campos para ver cómo va la campaña de Acción Popular, que no se les ve, ¿no? No pinta ni truena, pero vamos a ver. Pero Rolando Campos es una persona experimentada, un correligionario de trayectoria, ¿no? Este es uno de los pocos, Claro, él es de la época de adelante, decía Belaúnde, ¿no? Adelante. Y después decía, no empuje. No nos contestan los candidatos.
1: Hola, deja tu mensaje.
0: No nos contestan los candidatos hoy. No nos contestan los candidatos. Pero yo me pregunto, ¿por qué los candidatos? O sea, nosotros no cobramos por la, ya,

0: llamadas. Yo digo, ¿cuál será el motivo, no? La idea es de que en el programa en vivo se les escuche y que digan las propuestas que tienen para poder, de una u otra manera, dar sus propuestas de su plan de gobierno. Pero al tener esta negativa, bueno, yo no sé si poderlo llamarlo negativo, pero yo creo que los candidatos deben de contestar las llamadas, porque esto deja mucho que desear, ¿no? Un candidato que no contesta las llamadas es porque, o sea, si no le interesa conversar con la prensa, ¿cómo un candidato llega a sus regiones, a sus distritos, a sus caseríos? ¿Cómo llega? ¿A través de qué? Puede ir personalmente, pero también hay lugares donde solamente escuchan la radio, ¿no? Y ahora hay tantas facilidades para escuchar, porque si quieres entras al TikTok, si quieres entras al Facebook, si quieres entras al Instagram, ¿no? Y escuchas el programa. Entonces, de una u otra manera, si yo no lo conozco al candidato, de repente, pues, quien lo está escuchando, lo convence con las personas que le digan. Que no sea como Alan, porque Alan, pues, hablaba, cojo, y te convencía a todo el mundo. Pero es importante que los candidatos tengan esa amabilidad de contestarle a la prensa para que, de una u otra manera, puedan transmitir cuáles son sus propuestas, qué es lo que van a hacer. Y sobre todo, siempre lo he mencionado aquí en el programa, que es muy importante que los candidatos vengan con su equipo técnico. Porque ellos son los profesionales que van a acompañar, si alguno gana, ¿no? Alguien tiene que ganar, y los que los van a asesorar en todos los eventos, en todas las obras, en todas las proyecciones que tengan que hacer. Yo la vez pasada conversaba con integrante del equipo técnico, que ha sido el ingeniero Carlos Ticona y también el ingeniero Pedro Barandiarán, ambos integrantes del equipo técnico del licenciado Antonio Eneque Soraluz, quienes nos manifestaron públicamente de que ellos han llevado una propuesta de prevención ante el fenómeno del Niño al actual alcalde, al actual burgomaestre, como es don Percy Ramos Puelles, ¿ah? Percy Arnulfo, creo que es, ¿no? Percy Alberto, medio Fujimori, ¿ah? Entonces, es importante, ¿no? Porque si tú estás de alcalde y hay otros profesionales que realmente les interesa el pueblo de Lambayeque y están llevando una propuesta, gane o no gane el licenciado Antonio Eneque Soraluz, sería bueno, pero que con el equipo técnico que tenga Percy Ramos analicen, ¿no? Y vean, oye, mira esta propuesta que nos han traído estos ingenieros lambayecanos, porque todo, ¿quién no conoce al ingeniero Pedro Barandiarán? Una persona de renombre, una persona que nunca ha tenido escándalos, una persona que siempre ha estado ligado al deporte, ¿no? ¿Quién no conoce al ingeniero Calín Ticona? Ingeniero mecánico eléctrico, ha sido durante muchos años ha gerenciado Electronorte, ¿no? Estoy seguro, ha sido paz presidente del club Juventus, este club de básquetbol que nos ha dado muchos lauros, no solamente a nivel local, a nivel regional, inclusive a nivel nacional. Todos recordamos con mucho orgullo que trajeron inclusive hasta americanos, ¿no? Para que puedan reforzar el equipo del Juventus. Y esto es importante porque ahí se ve la verdadera obra que una persona puede no solamente lograr cuando eres ingeniero, cuando eres arquitecto, cuando eres médico, sino también soy ingeniero, pero me ligo al deporte y este deporte tan amado como era el básquetbol. Y que el Juventus lo ha llevado, pues, hasta el nivel profesional y dejando muy en alto el nombre de Lambayeque. Porque en el Juventus, en Lima, bueno, los lambayecanos siempre vamos a recordar al club Juventus. Pero mucha gente en Lima decían, pucha, ¿quién es este club, no? y un club que ha dejado en una oportunidad, fue su campeón, en otra oportunidad ha sido tercer puesto, ¿no? Y sobre todo traer este tipo de espectáculos, ¿no? Que venga el Regatas, que venga el Club Unión Lima a jugar acá a la ciudad de Boca Dora y Lambayeque, ya es bastante importante porque ya es un logro el deporte como traer este tipo de institución. Yo recuerdo también cuando el Cañaña, ¿no? Mi querido Cañaña, un abrazo para don Miguel Cañaña Monsalve, ¿no? Reunido con muchos empresarios lambayecanos, como don Jorge Picoya, como se me fue el nombre, mi tío Firpo, ¿no? Tantos grandes lambayecanos que tomaron esta firme decisión de tener un club como fue el Cañaña, y que gracias a este Cañaña, pues cuántos deportistas han salido, ¿no? Y tenemos a Luis Guaricho Mancilla, un señor de señores, que jugó en el Club Universitario de Deportes y que luego fue llamado como refuerzo cuando el UTC campeonó, y él se fue como refuerzo a jugar la Copa Libertadores. Entonces el deporte es algo muy importante porque de una u otra manera fortalece la juventud, fortalece... No hay edad para hacer deporte, ¿no? Ahí los vemos a los muchachos del Juventus, ya gente base 5, base 6, que salen a jugar su básquetbol porque, bueno, se ama el deporte, ¿no? Hay mucha gente que sale a jugar su pichanga, su fulbito. Y esto también es lo que también los candidatos, ahorita que estamos ya caldeando la valla electoral, ¿no? También tener dentro de su equipo técnico a gente que apueste por el deporte y qué cosas van a hacer los candidatos en sus 4 años como gestión. Bueno, ya nos acompaña el maestro don Reineiro Ramos Moya, nuestro jefe de prensa, a quien vamos a darle el pase correspondiente, su saludo. ¿Y qué nos tiene preparado para el día de hoy? Maestro R, muy buenos días.
1: ¿Qué tal? ¿Cómo estás, Micaelo? Buenos días. Vamos a cerrar semana el día de hoy. Bueno, de todas maneras, ¿qué tal? ¿Tranquilo?
0: Ya ahora sí, tranquilo. Ayer estuvimos con la gente de la Almanzora, Guinaga Senjo.
1: Ah, caramba. ¿Ah? ¿Está usted delicado?
0: No. Día de los enfermeros, ¿ves, maestro?
1: Ya. Yo pensaba que usted estaba mal de salud. Bueno, de salud sí, ¿no? De todas maneras. ¿Qué tal? ¿Cómo están ustedes, amables oyentes? Muy buenos días. Muy buenos días para toda la región, para todo el Perú. Y hasta donde nos escuchen. Empezamos una jornada de trabajo un poco medios acongojados al dar una noticia de una joven de aproximadamente 26 años fue encontrada muerta en Mox Antiguo, luego de haber tenido una discusión, se dice, con su esposo por haber llegado un poco retrasada a su casa a 1 de la madrugada. A las 5 de la mañana del día de hoy, luego de darse cuenta y levantarse, al momento de zarandearla para que se levante, no respondía y le encontraron cadáver. Están esperando la llegada de la fiscalía para levantar el cadáver y empezar las investigaciones del caso. Siempre ocurren este tipo de hechos y hay que dar esas noticias un poco duras, pero hay que darla de todas maneras. Bueno, también por otra parte, hay muchas informaciones que compartirlas, qué bárbaro. Tenemos un legajo completo de informaciones. Hay una propuesta de parte del Congreso de la República para suprimir el abastecimiento económico a los medios de comunicación social. Esto con motivo de que se ha encontrado una serie de documentos mediante el cual el gobierno destina millonadas de soles a los diferentes medios de comunicación en Lima para que hablen bien, para que no traten. Yo estoy seguro que si les cortan en estos momentos el suministro a los canales de televisión y a los medios escritos en Lima, revienta la cosa por ahí, sacan todos los trapos sucios que hasta estos momentos están guardados. Es una propuesta que ha hecho precisamente el congresista o el diputado lambayecano, señor Walter Zunini, y ojalá pues que prospere. No va a prosperar, pero de todas maneras ya es un indicio el que tenemos en estos momentos. Por otra parte, hay que dar a conocer también que el Consejo Regional aprobó la transferencia para atender a 49 centros poblados de la región. Su destino será las municipalidades y de ahí van a ser distribuidos. y lo que le toca es a la Municipalidad Provincial de Lambayeque la que le toca el mejor paquete económico. A la Municipalidad Provincial de Lambayeque le toca 979.584 para que sean distribuidos entre 32 centros poblados. A la Municipalidad de Chiclayo, 153.060 para ser distribuidos entre 5 centros poblados. Y la Municipalidad de Ferreñafe, 367.000 para ser destinados entre 12 centros poblados. Como se sabe, los centros poblados en estos momentos tienen su alcalde y 5 regidores. Y no recibían ningún apoyo económico, solamente estaban porque yo soy alcalde de mi centro poblado. Pero la ley le autorizaba a los gobiernos municipales, sobre todo a los provinciales, destinarles el 10% de su fondo común para ser distribuido entre los centros poblados menores, en donde habían ya no dirigentes, sino municipalidades delegadas en estos momentos. Pero lo veíamos en la municipalidad y cuánto, ya tenemos como cerca de cuatro veces que hemos venido, otros venimos de Salas, venimos de Olmos, y cuánto gastan en venir. Bueno, de acá para acá gastamos 50 soles, fuera de que tenemos que comer, ya son 200 soles, y cuánto van a recibir, 500 soles. De ahí tenían que pagar secretaria, de ahí tenían que pagar, bueno, una serie de hechos que sinceramente no les alcanzaba ni siquiera para los pasajes de regreso. Ahora el gobierno regional les ha destinado nada menos que 979.584, pero no se sabe si esto será mensual, porque si es anual, entonces está mal. ¿Cuánto le correspondería a cada centro poblado? Un aproximado de 30.000 soles. De 30.000 soles para que sean destinados precisamente a diferentes obras de infraestructura que hay en su zona. También, por otra parte, estas son las noticias que muchas veces dicen, hasta que al fin se acordaron. Por otra parte, hay que ver, el doctor Carlos Loaiza Rivas es el nuevo rector de la Universidad Nacional Pedro Urgallo, periodo 26-31. Nos alegra, conocemos al doctor Loaiza Rivas hace muchísimo tiempo. Me recuerdo, él estuvo pendiente también de nuestra salud hace muchísimos años, también de mi hermana. Y siempre lo hemos conocido con esa bondad. Últimamente estaba un poco delicado de salud, pero ya se recuperó y justamente ya ha sido nombrado como rector de la Universidad Nacional Pedro Ruiz Gallo. También, señores, los maestros estaban haciendo justamente alusión de que debido a la deuda social que tiene el gobierno con ellos, algunos sobrepasan los 100.000 soles, otros 150.000 soles en diferentes aspectos. Bueno, el Ministerio de Economía y Finanzas ha dicho no hay plata porque el Colegio de Economistas de Lima ha presentado un recurso ante el Tribunal Constitucional diciendo no hay plata para pagar tanta plata. Para los soldados sí, porque ellos nos cuidan las espaldas y suponte que venga una turba. Ellos tienen que salir a enfrentarse, pobre gente, tienen que salir a meter bala a la gente. Pues si no les damos plata a ellos, entonces, ¿quién nos va a defender? ¿A los policías? Claro, en lugar de que estén coimeando, en lugar de que estén poniendo la mano para pedir un sol, hay que aumentarles también a ellos porque son buena gente. Son buena gente ellos. No cometen ningún acto inmoral. Les aumentan a los policías. A los maestros, esos maestros, esos no valen. Y no saben que si no hubiera sido por un maestro, no hubieran policías, no hubieran soldados, no hubieran generales, no hubieran las basuras que tenemos como diputados y senadores en estos momentos, gracias al maestro. Los que hemos, tal vez esta gente nunca ha recorrido lo que uno ha recorrido. Donde hemos recorrido siempre, hasta en el último lugar donde ha habido una escuelita, siempre ha habido un maestro. Y un maestro, para llegar a esas escuelitas, oye, tenían que pasar barro, tenían que pasar guaros, tenían que pasar lanchas, tenían que aguantar zancudos, tenían que vivir en chozas. Los hemos visto, no nos han contado esta situación, no tenemos convivido casi con ellos cuando hemos trabajado en la selva y también en la sierra. Hemos visto ellos, la forma como muchas veces algunos de ellos han muerto en el camino porque no se adaptaban, no llegaban, a veces a las alturas los fregaban, han muerto en el camino. Eso, ¿para qué van a ganar? ¿Para qué quieren plata? Eso, no. Y saben, señores, la atrocidad que han hecho, saben la desgracia que han hecho con estos señores, lo que han hecho ya es algo inconcebible. Miren, a los maestros lo vienen arrastrando una deuda social de hace muchísimo tiempo debido a los aumentos que nunca le dieron. Y el fallo que sale en estos momentos para decir ellos contentar, y por eso es que la Junta Directiva, los maestros están en contra de la Junta Directiva del SUTE a nivel nacional porque aceptó esta situación. Dicen ellos, ha salido el decreto supremo, el 160 EF, Economía y Finanzas, y el 012, el Minedu 26, y se confirma, aquí lo dijimos en Star Noticias cuando recién empezaba este noticiero, señores, que iba a haber un aumento, pero que lo había observado la señora Keiko Fujimori, porque había dicho, no hay plata, pues. Y ahora, ¿cómo le aumentamos a los asesores del Congreso de la República? ¿Cómo les damos los viáticos a los congresistas cuando se van al extranjero? ¿Cómo les pagamos su seguro a ellos, que gastan un montón de plata? ¿Cómo les pagamos su vivienda? No va a haber plata. Entonces, apelaron al Tribunal Constitucional. De ahí vino precisamente, señores, la deuda social para los maestros sí se va a pagar, dicen. Pero a los que le deben 100,000 soles, por decir de deuda social, a todos generalmente, los que están en actividad, los que están maestros en activos, le van a dar 2,000 soles anuales.
0: ¿Anuales?
1: Anuales. O sea que la deuda social para los que están en actividad van a tener 50 años que esperar para que el gobierno les pague su deuda social. ¿Ah? Maestros, ustedes que votaron por la China, ahí está.
0: ¿Pasará lo mismo si eso pasa en el Congreso?
1: Ahí está. No, el congresista de la República cuando sale jubilado con su sueldo, cédula viva.
0: A su madre.
1: O sea, si ellos están ganando 15,600, salen 5 años y van ganando 15,600 hasta que los gusanos se los revienten.
0: Dios mío.
1: Y es cédula viva, o sea que ellos van ganando todo lo que van ganando los demás que van ingresando de acuerdo al ciclo que van.
0: La ley del embudo.
1: Eso está aprobado por el Congreso. Antes se mandaban a mudar y no ganaban ni un sol. Ahora no. Salen con cédula viva. Los señores congresistas de la
0: República. O sea que Javier Velázquez.
1: 15,600.
0: Hasta que se mueran. 15,600. ¿Qué tal, ¿ah?, es hijo de la chingada?
1: No diga, maestro. Es una lisura eso. No. Es una lisura. Aunque provoca decirlo. Claro, ahora, pues, los maestros cesantes, los que ya están viejitos, los que ya no van al colegio porque se les cumplió la edad, también le deben 100,000 soles. Estos maestros van a recibir 1,000 soles anuales. Su deuda será pagada en 100 años.
0: Le llevarán al panteón, pero
1: cuando ya no queden, pero ni las cenizas.
0: Ay, Dios mío.
1: ¿Ah? Imagínense ustedes. Esto ha sido ya aprobado. Porque se ha lanzado el decreto supremo número 160 EF, y el Minedu, el Ministerio de Educación, ha dado nada menos que el otro decreto, el 012, mediante el cual reconoce las deudas social para los maestros en actividad.
0: O sea, eso quiere decir, maestro R, que los maestros van a recibir un promedio de 80 soles
1: mensuales.
0: Mensuales.
1: Sí. Más o menos 85 por ahí, más o menos. 85, porque es 1,000 soles a los cesantes, 1,000 soles a los cesantes.
0: Y de partidos entre 12 te sale un promedio de 85
1: soles. Pues. Y los que están en actividad, 2,000 soles anuales.
0: Dios mío.
1: 2,000 soles anuales.
0: ¿Qué tal el maltrato que se hace con los adultos mayores, ¿no?
1: No, y sobre todo con los maestros. Ahora, este no es algo que ellos están pidiendo aumento. No están pidiendo aumento. Lo que ellos están pidiendo es el reconocimiento a la deuda social que le tiene el Estado. O sea, que les paguen a ellos los que les han dejado de pagar durante tanto tiempo que ellos han tenido en el servicio y que hasta estos momentos pues no les ha reconocido el Estado. Así que esta es una noticia muy dura para el magisterio, uh-huh, pero para darle al ejército, darle a la marina para comprar aviones de esos que se caen a mitad de camino, ha habido plata, 3,500 millones de dólares justamente para comprar esos aviones que no van a ser expresamente peruanos. Mira, Mijailo, si esos aviones vinieran acá y acá en el Perú los vamos a manejar toda esta situación, nada. Porque ellos tienen nada menos que directo. Tú ponte una guerra con Argentina. Tienes que pedirle permiso a Estados Unidos para que ellos, a través de su programa, desprogramen a los aviones, que ellos van a enfrentar al gobierno, a las tropas argentinas, y de esa manera. Ahora, si le dicen, no, los argentinos son mis patas, que no lo puedes tocar, esos aviones no van para allá, y listo, pum, no les da esa, no les enchufan el chic, no van. O sea, prácticamente esos aviones van a estar
0: Dios
1: ahí.
0: Dios mío. ¿Ah? Oye, ¿usted sabe lo que ha pasado en Nepal?
1: No, pues en Nepal ha sido lo que ha pasado en Chota últimamente, no se vaya muy lejos a Chota. Chota se ha venido de un cerro de aproximadamente 1 kilómetro y ha sido tipo Yungay.
0: Ay, ¿ya? Efectivamente.
1: Tipo Yungay.
0: Tinguaraz.
1: Lo que ha tenido Chota, que se ha salvado, ha sido porque ese cerro se ha explotado y se ha ido sobre cerros que han estado abiertos. Ajá. Y por ahí se ha mandado a mudar. Si no, se le lleva a toda la población cercana, ¿eh? Lo que
0: pero
1: sí se ha llevado
0: que el ganado. En Nepal solamente han quedado vivos, solo sobrevivieron 90 personas.
1: Sí.
0: Dios mío, es algo terrible.
1: Esa es lo triste que ocurrió también en Yungay.
0: Claro.
1: En Yungay.
0: Ahí se sepultó todo un pueblo.
1: La gente se quería refugiar en las iglesias porque decía que Dios los iba a salvar y ahí más bien, ¡bum!, los hundió. Solamente se salvaron algunos excursionistas que habían llegado y justamente corrieron a las alturas. Sale, corran a las alturas, corran, y corrieron a las alturas, y ellos desde ahí fueron testigos de la forma como venía el huascarán y se llevaba a toda la gente. ¿Ah? Son tristes recuerdos que queda de estos momentos. Eso es lo último que
0: ha pasado. Qué momentos para muy tristes, ¿no? Sí. De verdad, qué momentos para muy tristes.
1: Panoramas demasiado sobreacogedores. Bueno, estamos metidos en esa situación. Tú sabes que la naturaleza, no solamente naturaleza porque se está acomodando el terreno, sino por la serie de artefactos explosivos a nivel mundial que están haciendo ensayos en otros sitios, dejan removida la tierra, y esos son los resultados que tenemos el día de hoy. Es por eso que vemos temblores, terremotos, que vemos el día, se llama casi seguido, en Pimentel hubo un terremoto, dicen terremoto, no, el terremoto es cuando pasa de los 5 grados, 4.5 en Pimentel, al sur de Pimentel, a 50 kilómetros, y precisamente no tuvo demasiada repercusión y no se sintió mucho.
0: Usted sabe, maestro, que se han suspendido todo tipo de operativos en carreteras.
1: Mira, eso no es de ahora. Ese es diciembre. Inclusive...
0: Chao Coimas.
1: No, pero mira, ¿qué cosa? ¿Cuál es la excusa que tienen ellos? Que tienen que realizar el control de identidad. ¿Ah? O sea que ahora... Lo digital no vale. Uh-huh. Mira, eso de que están dándote el DNI electrónico, es por eso que los policías que están el día de hoy, o los que egresan, tienen que saber manejar el sistema digital. Uh-huh. Tú vas en la calle, ¿sabes qué? El señor, su DNI, pucha, que se me acaba en mi casa, pero mi número es este, pues, tú vas, no, eso no, el DNI, el, ¿cómo se llama? El
0: electrónico.
1: No, el otro, el DNI, el que, bueno, ya, ese, no lo tengo, maestro, pero ya está, vente a la computadora, ya está mi DNI. No, queremos el otro DNI, no lo tienes, vamos, te acompáñenme. Si te pones bravo, te meten tu cachetada y tú no puedes decir nada. Es por eso también que han matado a 4 policías últimamente. Los han asesinado. Porque decíamos nosotros, si yo no te puedo tocar cuando estás frente a mí, algún día te voy a tocar. Porque tú sabes que el peruano sino el ser humano reacciona de esa manera. Y no te decíamos, cuidado que estas leyes pueden hacer un enfrentamiento. Algún día te voy a encontrar sin samba, sin uniforme, y ahí me vas a conocer. Listo, y se acabó. Para que te lleven al control de identidad, ya cuando tú te pones medio bravo y te esposan, para llevarte al control de identidad son 4 horas que debes de permanecer en la comisaría. Mientras te dicen si no tienes antecedentes, si alguien te pidió y que por aquí y que por acá, viene un policía, te enamora, que aquí te dame un pollo a la brasa, dame 100 soles para que salgas y punto, se acabó. Y tú para salir, toma y listo.
0: Ernesto Vargas, un abrazo para Ernestito Vargas.
1: Mira, entonces, ¿qué cosa es lo que pasa? Ese control de identidad, suponte, tú pasas el control de identidad, 4 horas te has comido en el calabozo. Pasas el control de identidad y el DNI todavía no te lo lleva a tu familia. Sigues aguantado hasta que te lleven el DNI a la comisaría para que puedas salir en libertad. ¿Ah? Esa es la situación que hay en estos momentos. Ese es el abuso que estamos cometiendo con las personas. ¿Ves? Entonces, ¿para qué diablos va a valer el DNI electrónico en un futuro? Uh-huh. ¿Ah? Cuando el otro dice, no, ese no vale. Pero que tú, ese es el que estoy manejando. Ahora también, todos los documentos ahora son digitales ahora. Todos son digitales. Te piden tu licencia de conducir, digital. Pero ellos dicen no. Todo es digital, todo es digital. Pero el policía no te quiere hacer caso al digital. ¿Ah? Ahora, si tú vas en la carretera, no te encuentran nada. Dicen, ¿tienes paradrapo? Aquí tengo esparadrapo. ¿Tiene condón? Aquí también tengo un condón por si acaso algo pasa en el camino. Oye, ¿y este dónde lo cogemos? Te distraen, ¡pum! Te meten un cartucho de droga. ¡Ah, droga! Ahí está, droga. Listo, te sembraron. Porque ahora parecen agricultores los policías. Te paran sembrando la droga en el camino. Te llevan y ahí está. Listo, se acabó. Te fregaste. Ahí ha tenido droga ahí. ¿Y cuánto ha tenido? 2 kilos de droga, imagínate, de la buena todavía. Y listo.
0: De la buena todavía.
1: Te fregaste. Si no te pescan por una, te pescan en la otra, porque ahora tenemos delincuentes uniformados.
0: Pero que te lo busco, te lo busco.
1: De todas maneras.
0: Y te lo encuentro.
1: No te vas a ir sin nada. Es como cuando tú quieres buscar a un cliente para el programa. Como sea, te pesco. Como sea, te pesco. No, que por aquí, que me cobra muy caro. Que ya, dame 100 soles. Se acabó. Pues. Ya listo. Porque así es. Como sea, te pesco. ¿Ves? Y con algo tienes que caer. Porque esa es la rutina, hasta ese grado de sinvergüencería hemos llegado el día de hoy. O sea que ahora nadie está seguro. Mira, si la vez pasada llegan ahí por mi casa, hay una pequeña tiendita en mi casa, ya, me dijeron, Sama, la licencia de... Digo, no tengo licencia, la he tramitado hace como cerca de 6 meses, pero hasta este momento no sale la licencia, no sé cuál será. Quisiéramos pasar a su casa para ver si el polvo que acá, los productos... Digo, ¿sabes qué? Mándame todos los días siquiera una cisternada de agua por ahí para que no me eche polvo por acá. Y cuando llegue la cisternada de agua, vienes y me revisas acá a ver si no tengo polvo. Yo el polvo lo utilizo para otra cosa, digo, hermano. Se me pusieron bravos la gente de la municipalidad que querían entrar. Le digo, mira, ¿sabes qué? En mi casa no entra nadie. Si no tienen una prescripción judicial, no entra nadie a mi casa. Nadie, absolutamente nadie, porque hay un montón de ladrones. Pero otros somos de la... ¿A mí qué me interesa? Hay gente que viene... Hay gente que viene hasta con chaleco. Oye, con chaleco, a revisar el interior de tu casa. Y cuando salen robando. Acá una señora por la calle, se llama Tupamaru, entraron a su casa a inspeccionarle las instalaciones de su tubería, porque estaban corrigiendo que las fugas... La señora se descuidó, se subió al segundo piso de su casa. Ya, señora, todo conforme. Ya, muy bien. Cuando llega su hijo en la hora de la tarde a revisar sus 15,000 soles afuera.
0: Eso, diablo.
1: ¿Ah? Y todos con su mambrete, con su terno y con
0: bien,
1: todo.
0: Bien a la corbata.
1: Porque antes tú veías a un choro, ese choro, en zapatillas o andaba mal vestido. Ahora no, ahora andan bien al terno, maestro. ¿Ah?
0: Ahora los ves hasta de congresistas.
1: Hasta de congresistas lo es. Ahora tú cuando vas al mercado, antes tú decías, deme 1 kilo de choros. Dices, no, ahora deme un kilo de, se llama, de congresistas de la República. Y hasta eso está caro en estos momentos. Eso es para que usted vea la degradación que hay. Hay una degradación total en estos momentos. Tú no puedes estar seguro de nada, Mijailo. De nada. Ustedes los que andan en la mototaxi, eso lo ven a diario.
0: Hablando de mototaxi, maestro, hoy día hice una carrerita a La Esperanza, se llama esto, que no entra a Santo Domingo, sino al lado izquierdo, más o menos a la espalda del grifo Toby. Hoy toda esa parte ahí la han reventado, han hecho. Ojalá pues que se termine la obra, maestro. No. Porque le han reventado todo ahí, sí. Toitita esa calle, le han, ¿no? Con razón que el tío Pololo no quiere publicidad, pero si la gente no entra por ahí.
1: Oye, fíjate, ¿hasta qué colmo hemos llegado? El día de ayer, yo vengo al programa, como a las 8:30 de la mañana, y me paro ahí en toda la esquina de la calle Rivadeneira con Ramón Castilla, y veo a un costado 4 personas que estaban cocinando en la puerta del colegio de Santa Rosa.
0: Todo. ¿En la puerta?
1: Sí. Y ahí estaba Serenazgo. Voy y le pregunto a la gente de Serenazgo, le digo, mira, ve, esas son gente que viene de otro sitio y viene acá. Sí, pero ¿qué hacemos? Sácalo de ahí, pues ahí hay alumnos. Pero los alumnos están adentro. Oye, si esta es una institución educativa, imagínate, la señora anda que se le ve hasta el rabo, se le ve. Al otro pata se le ve toitita la situación. El que está cocinando se le ven toditas. Oye, andan todos bogosos, y ahí andan con una olla vieja y ahí han metido y están sacando esos palos que se caen para cocinar. Y me dice, ¿pero qué? Se llama, estamos dejando los que terminen de cocinar, que terminen de comer, para que se vayan. Oye, miedo les tienen esa gente a intervenir a esa gente, por Dios.
0: Mira, yo recuerdo una oportunidad, maestro R, que yo venía con mi moto y se te paran los venecos, ¿no? Se te paran en pleno, o sea, a la hora que justo se paran ahí en los semáforos, ¿no? Y te echan el bendito...
1: Ah, sí,
0: el spray. O sea, sin que tú le digas nada, sí. Ellos vienen de frente y te echan algo así como si fuera un jabón, ¿no? Y te la manchan todititita, ¿no? Cuando tú dices, ¡ay! Pucha, que hermano. Y le dije, no necesito, no quiero que lo hagas. Y se ponen malcriados, ¿no? Se ponen malcriados porque, o sea, no sé cuál será la forma de trabajo de este tipo de personas. Ojo, no estoy en contra del trabajo, pero si hay conductores que quieren que le limpien la luna, en buena hora, ¿no? Pero ellos no, ellos vienen de frente y aparte que tú ves al costado del parque y ahí encuentras las carpitas que arman. Andan ahí con 2, 3, 4, 5 niños y siempre vas a encontrar un perro al costado.
1: Ah, ¿sí?
0: ¿Sí? Siempre vas a encontrar un perro.
1: Sí.
0: Yo no sé cuál es el amor que le tienen. Bueno, yo también tengo...
1: Por el olor, ¿no?
0: Yo también tengo mis animalitos, ¿no? Mi perro, mi más. Pero... O sea, tener una mascota, imagínate los parques, pues, maestro. O sea, ahí se hacen el 1, el 2, el 3, el 4 y el 5.
1: Sí.
0: Entonces, ¿dónde está el ornato, no? O sea, para eso existe un serenado, una policía municipal.
1: No pida mucho, pues, maestro. ¿Entiendes?
0: O sea, es realmente inconcebible de que en la puerta de un colegio, ¿no? Donde puede salir de repente un niño, se puede tropezar, alguna cosa, se va contra la olla, contra esta candela, y puede suceder una desgracia. Pero, ¿quién puede contra estas autoridades? Pues no, si realmente no tenemos maestro R, un líder, una persona que realmente tenga lo que pone las gallinas y que ponga orden dentro de cada establecimiento. No solamente hablamos de la municipalidad. Hablamos de las instituciones educativas, hablamos de salud. Mira este problemón que ha habido en el salud, maestro, que ha llegado hasta la Contraloría, policía. Se han encontrado, hermano, que se estaban robando implementos y hasta la medicina. Imagínate, o sea, llevarte hasta la bomba de agua, ya es lo peor, pues, ¿no? O sea, ¿qué tipo de profesionales tenemos dentro de...?
1: Algún día se lo roba el alcalde y no se da cuenta. Porque él ha dicho en declaraciones, yo no lo sabía, primera noticia. Así lo ha dicho.
0: O sea, todo el Lambayeque que lo sabe, pero el alcalde no lo sabe. El gerente de salud no lo sabe.
1: Clemente Vance, cuando le pregunta, sí, no sé, vamos a ver.
0: Dime dónde queda para ver si puedo ir a solucionar el problema.
1: Ay, caray, caray, caray, caray.
0: Este es el tipo de regidores que tenemos.
1: ¿Pero qué le va a pedir más, maestro? No le pida más.
0: Y vuelvo a reiterar, maestro R, es importante que los candidatos visiten los programas periodísticos y que vengan con su equipo técnico y nos digan, mira, yo llevo a fulano, a mengano, como regidores, ¿no? ¿Quién lleva como regidor, por ejemplo, candidatos? ¿Quién lleva como candidatos a regiduría el tren?
1: Yo la verdad desconozco todo eso. Porque mira, ¿sabes qué? Tú les preguntas a ellos. No, después vamos a darlo a conocer en una forma oficial. ¿Por qué? Porque, y aquí no hemos tocado ese tema. Que sabe que la gente debería revisar quiénes son los que acompañan al candidato. Sobre todo el primer regidor. Porque en el caso de una enfermedad, en el caso de una, suponte, se agravó el alcalde y que por aquí y que por acá, se lo llevaron. El que ingresa es el primer regidor.
0: Uh-huh.
1: ¿Quién es el primer regidor? ¿Quién? Ahora, si de repente el primer regidor tiene falla y por aquí hay una ambición política, lo vacan. Tiene que caer el segundo regidor.
0: Uh-huh.
1: Entonces tiene que haber esa, pero ellos no te dan a conocer porque ese es su guardado que tienen ellos. ¿Ves? La gente lo que debe de pedir es, ¿sabe qué? A ver, ¿quiénes te van a acompañar? ¿Quiénes van a confirmar? ¿Quiénes son los que han estado detrás de tu plan de gobierno municipal? ¿Quiénes son tus especialistas que vas a llevar? No vamos a tener lo mismo del día de hoy, pues, Mijailo. No vamos a tener lo mismo del día de hoy. La vez pasada estábamos hablando de nepotismo aquí en este informativo. ¿Y qué cosa es lo que ha pasado? En el mismo gobierno central, la mujer de Galarreta no está trabajando, no ha ingresado a trabajar con un sueldo de 22.600 soles.
0: Qué rica plata, dijo mi compadre Alipio. Qué rica plata.
1: Tiene un familiar, el otro ministro de Educación, también no ha colocado a un familiar ganando 15.600 soles y aparece congresista de la República.
0: Pero en todos los estamentos, mira, maestro.
1: ¿Y te acuerdas que aquí estábamos hablando sobre el nepotismo?
0: Claro.
1: Que ahora esa figura del nepotismo se desvirtúa cuando tú no contratas de una forma directa, sino que no haces contratar por terceras personas a tu familiar. Y listo.
0: ¿Ves? Echa la ley, echa la trampa.
1: Y eso es lo que está ocurriendo acá en este
0: Pero momento. Si acá, maestro, siguiendo tan lejos en la municipalidad, encontramos familias completas.
1: ¿Enteras?
0: Trabaja el esposo, trabaja la esposa, trabaja el hijo. Poquito más y también ponen al perro ahí a trabajar.
1: El caso Pedro Yoki.
0: Ah, ahí estamos.
1: Ese es el caso más patente.
0: Don Pedro.
1: Trabaja a su hijo. ¿Eh? Uh-huh. Yo no le he contratado. Y listo, se acabó. Ese es un nepotismo claro. Y así como él, ese es por poner un ejemplo así vivo.
0: Disciplina, compañero.
1: ¿Ves? Entonces, ese es por poner un ejemplo así visible. ¿Cuántos demás camuflados hay por ahí? Familias enteras trabajan ahí. Ahora, yo no sé nada. Llegaron aquí, primera noticia. ¿A trabajar? ¿En qué lugar trabaja?
0: Y tú le preguntas al candidato y te dice, yo no sé. Y por último, si mi hijo está trabajando en la municipalidad, bueno, pues yo no le he contratado.
1: Mira, aquí hay una. Aquí tengo el caso y lo apunté el día de hoy antes de venirme. El caso de la mano derecha de la señora K, que está incluida en el caso Lavallato, Lavallato, como le llaman. Esta señora fue la que quemó los talonarios de la rifa trucha que hicieron cuando dijeron, no, se la sacó Mijailo, se llevó dos carros y tenía $20,000 encima. Mucha. Shirley Montenegro Flores. Ahora ella es contratada como asesora del gabinete de la Secretaría General del Gobierno Central.
0: Dios. ¿Y cuánto está ganando esa señora?
1: $2,500.
0: Qué rica plata.
1: ¿Eh? Ese es para que usted vea los favores.
0: No nos querrán contratar a nosotros también por ahí.
1: No importa cómo.
0: Que nos pague la mitad nomás.
1: No importa como ministro.
0: Aunque sea de ministro, pues que nos pongan.
1: ese es para que usted vea la forma como se está manejando el país. La forma como se está manejando toda esta situación. No es cuestión de que los medios. Y eso es lo que los medios de comunicación no dicen. ¿Por qué? Porque están bien pagados. Y por eso me parece bien lo que ha hecho Zunini. Ojalá siga igual. Porque también la otra congresista de la República también está pidiendo que se le corte toditito las subvenciones económicas a los medios de comunicación social. Para que digan la verdad, pues. ¿Ah? Ahora, mira, aquí hay una cosa. Subió el azúcar de 102 soles a 165 soles.
0: ¿Ah? 63 soles de... ¡Ay, Dios mío!
1: ¿Qué medio de comunicación ha dicho algo sobre eso?
0: Es que, maestro, sube la gasolina, sube todo.
1: No, es que esto subió antes de la gasolina.
0: Dios mío.
1: ¿Ah? Porque ya no pueden poner el pretexto del combustible, porque el combustible está subvencionado. Es como usted el día de hoy. Se compra, por decir... Pongámoslo así como lo que siempre cogemos, las chelas. ¿Mm? Usted antes una chelita la compraba en 7 lucas de un litro. O al menos parecía un litro.
0: 3x10, maestro.
1: Ahora usted dice ya, cuesta 6.50. Ahora cuesta 7. 6.50. Ya, te bajó la cerveza. Usted revise la mini cerveza que le venden a ese precio. 650. O sea, un litro de aceite, usted antes lo encontraba el litro de aceite, 10 soles. Dice, 8 soles. Hoy está bajando los precios. Vea usted la capacidad, 900.
0: O sea, ya bajó el litraje.
1: O sea, no le están bajando el precio, sino la capacidad, ¿me entiende? Es la capacidad, y eso es lo que la gente no, o sea, no entiende. Ha bajado el precio, no ha bajado el precio, lo que se está pagando es el volumen, la capacidad. Se está bajando. Revise usted lo
0: de Y tiene mucha razón, maestro R, porque antes tú ibas y pedías un litro de aceite, ajá, y te lo digo, ¿no? Y ahora, por ejemplo, encuentras que hay de litro también,
1: ajá, más caro.
0: Pero también encuentras de 900, 850 claro, mililitros. ¿Mm? ¿No? Dice, ay, mira, bajó el aceite, ¿no? Tienes mucha razón. Pero si tú te detienes. A ver, ahora son tan mágicos para hacer las cosas que la achican el este y lo alargan,
1: sí,
0: ¿no? Pero sí, tiene 900 gramos, mililitros. O sea, sí, ahora el kilo de azúcar también, ¿cuánto irá a ser? Porque te bajan el quilaje.
1: Mira, alguien me hablaba sobre esta situación y me decía, anteriormente cuando la gente cocinaba con manteca de chancho, no había tantos casos de cáncer ni esas cosas. Eran los que estábamos bajo... la gente de 80 para abajo, que todavía nos mandaban a comprar, anda, cómprate 2 soles de manteca y chancho para hacer el almuerzo. Tú te ibas, llegó un papel de azúcar, ahí te pesaban y te ibas con tus 2 luquitas de manteca y chancho. Desde que se inventó el aceite moderno, me decía un pata, ¿cuándo el girasol tiene aceite? No tiene aceite, sino que ahora es residual del petróleo, lo que le están empujando a la población. Es por eso que viene el problema. ¿Cuándo las plantas han tenido aceite? Me decía, salvo la oliva, el aceite de oliva, que es la aceituna. De resto, me decía, no. Sino que son los derivados, son los componentes que se hace justamente en la industria con la finalidad de que la gente compre y la gente se vea justamente favorecida, según ellos, con este tipo de aceite que tenemos. Y por eso que ahora ya tú ves en los supermercados cuando hay, se llama esos tarros de manteca de cerdo que le ponen ellos, justamente. ¿Pero cuánto cuesta? 15 soles. ¿Ah? La gente dice, no, mejor me voy a ver otro aceite. Por eso es que se está dañando la salud de la población. Pues por eso que tú lo ves, el cáncer multiplicado por todo lugar. Es por eso que en estos momentos tú ves los hospitales, los oncológicos, que ya no saben a dónde meter enfermos. Anteriormente no tenías tú este problema de salud. ¿Ves? Y dicen, no, las malas comidas que estamos ingiriendo, mentira. Son los productos que nos están obligando a consumir en los mercados. Por eso es que el día de hoy tú ves, los hospitales llenecitos y faltan. ¿Y qué cosa? Usted mismo lo está manifestando ahorita. ¿Qué cosa es lo que pasa? Tú vas aquí, vete al hospital Belén de Lambayeque. Por un problema que tienes en estos momentos de salud, buscas a un especialista, no hay. Te mandan al regional, en el regional, copado todo, listo. ¿Dónde? Bueno, búsquese por ahí un lugarcito en el pasadizo para que ahí lo siente a su enfermo hasta que haya un cupo para poderlo atender.
0: Pero maestro R, somos los únicos seres en la tierra, seres vivos, porque también hay animales, que comemos la comida con veneno. No, o sea, tú haces el arroz, ¿qué le echas al arroz para que crezca? Para que le echas los fertilizantes.
1: Todos los fertilizantes.
0: ¿Y qué cosas son los fertilizantes? Son venenos. Y eso es lo que nosotros vulgarmente decimos, nos lo tragamos, pues.
1: ¿Sí?
0: ¿No? Por eso que existe el cáncer, por eso que existe todas las enfermedades que realmente, Y lo antes, por ejemplo, nosotros qué decíamos, ¿no? Oye, mi abuelita vivió hasta los 102 años.
1: Sí.
0: Mi abuelo vivió hasta los 105.
1: 115, alguna vez.
0: No, mi abuelita murió a los 98. ¿Tú crees que nosotros vamos a llegar a eso? Ni en broma. ¿Por qué? Porque todo era... ¿cómo te
1: no
0: puedo decir?
1: No había tanto control como el día de hoy, pero era más natural.
0: Claro. Pero en los campos no existía esto de los fertilizantes. Y tanta cosa, ¿no? O sea, la lechuga, todo salía de una manera natural, ¿no? Y se sembraba de una manera natural. Inclusive las personas que siempre han tenido sus animalitos en casa hacían su biohuerto adentro, ¿no? En el corral.
1: Nada.
0: Oye, se acabó el limón, anda, jálate un par de limones, sí, de adentro del corral.
1: Con manteca y chancho era.
0: Se acabó Oye, sí, voy a hacer un cevichito, tráete un par de ajíes de ahí. Esos,
1: ahora tú más bien dices, anda, cómprame medio litro de aceite. Ahora ya no dices, anda, cómprame medio litro de aceite. Anda, cómprame medio litro de petróleo para echar la comida.
0: Oye, yo he sido testigo, maestro R y don Alipio, he sido testigo de que hay gente en los mercados que van y que piden los desperdicios de grasa de los pollos. Y eso, maestro R, lo llevan ahí, consiguen sus palitos, su vaina, hacen su fogata y le sacan el aceite.
1: Así es.
0: Hay gente que va y pide los pellejos del pollo. Y eso lo ponen inclusive hasta en su menú diario.
1: Pero tú sabes que eso todavía es peligroso, porque al pollo, para que crezca, le inyectan una serie de artificios. Porque se llama pollo de 3 meses y está grandazo.
0: A los 3 meses ya está en 3 kilos y doble pechuga.
1: Ahora, y si no, le ponen la otra pechuga ahí a un costado.
0: Ya, si no, te lo inflan.
1: Lo inflan.
0: salen pollos mejales, los bien gorditos.
1: Es como, mira, en el Perú tanto acá hemos peleado. Tú dices, ¿sabes qué? Mire, vienes tú, el corte del servicio de agua. Ya, correcto. Te demoraste 2 días con el mismo teléfono. Te demoraste 2 días, 3 días en pagar tu teléfono. Te cortan el servicio. Telefónica le debe un montón de plata y no paga. Mira, tú agarras, pagas, debes el agua. Ya está, que cuando sales ya está en tu medidor, está dos trabajadores de Epsel que te van a cortar el servicio de agua. Mira, Coca-Cola ha llegado al Perú exonerado del pago del servicio de agua potable durante 5 años.
0: Dios mío.
1: ¿Ah? Se la van a llevar al redondo.
0: Y que no te llame la atención, Reineiro, no, que no te llame la atención que en cualquier momento van a vender Petroperú.
1: Mira, Mijailo, las aguas peruanas ya no son peruanas. Eso ya está, es un acuerdo, son aguas canadienses. Mira,
0: el gas peruano no es peruano. No, ya peruano, ahora se camisea, todo se va para otro lado.
1: No hay nada peruano.
0: Todos los minerales, cobre, oro, plata, zinc, estaño, ya no es peruano. Todo está concesionado.
1: Ahora, ¿me entiendes? Ahora tú sales a pitear, Terruco.
0: Ah, no, tú eres rojo, tú eres comunista, terrorista, mira, de todo te dice.
1: Yo me leí, yo me reía hace 2 días cuando estaba Mickey, ¿cómo se llama? El presidente del Senado. El que tiene los casinos a nivel nacional, Mickey Torres.
0: Otro que también logró que se condonaran muchas series de cosas y que no paguen impuestos.
1: Ningún casino en el Perú paga impuestos. Porque
0: y mira cuánto ludópata hay.
1: Ellos son de atracción turística. Esa es la atracción turística. Imagínate. Ningún casino paga impuestos en
0: imagínate,
1: el Perú.
0: Imagínate, hermano.
1: ninguna casa de juego, ningún casino paga impuestos en el Perú. Así. Así de sencillo.
0: Yo he tenido la oportunidad, de trabajar con mi orquesta dentro de un casino. No voy a decir el nombre del casino, pero he visto así, te lo digo, uniformadas con sus bienes de trabajo, mujeres, y que iban con su sueldo completito y salían 5 de la mañana, pero sin nada. Y después esta misma profesional que te digo, le he visto postulando para congresista.
1: Así es.
0: Esa es la realidad. Le he visto postulando para congresista.
1: Mira,
0: menos mal que no ganó.
1: Mira, imagínate. Este señor Mique Torres sale y dice, pero déjenla gobernar. No puede ser posible que ya hayan 2 ministros que van a ser interpelados en menos de 15 días. Oye. Y yo quisiera estar cerca a decirle a Miguel Torres, ¿te acuerdas tú cuando al siguiente día que Castillo nombró a sus ministros y ya los estaban interpelando en el Congreso de la República y los votaron?
0: ¿Te acuerdas toda la bulla que hicieron mientras que Castillo estaba dando su discurso?
1: Es así, es que ¿sabes qué? Ellos
0: pero nunca... cuando llegaba la China al poder... Esperemos que haya respeto, que haya consideración.
1: Es que ellos nunca pensaron tener
0: oposición. Por la gobernabilidad del país.
1: Es que ellos nunca pensaron tener oposición. Nunca pensaron tener oposición. Ellos todo el tiempo han dominado el Congreso de la República.
0: Nosotros vamos a poner orden y los cambios se van a dar desde el primer día de gobierno. Ya no vamos para el mes.
1: Daba pena la vez pasada la señora Fujimori.
0: Hoy día se cumple un mes, maestro, del gobierno de Keiko Sofía.
1: Daba pena la vez pasada la señora Fujimori cuando los transportistas la encararon y ella tenía que sacar su celular para hablar y todavía leía mal y tartamudeaba al momento de hablar. Digo, ¿qué? ¿Esta es la cochinada de gente que tenemos en el Palacio de Gobierno?
0: Imagínate.
1: Ahora, el cargamontón que le han hecho a Hildebrand a raíz del último descubrimiento que ha hecho
0: cuando se fue
1: a hacer un cepillado de dientes a un spa. ¿Ya? ¿Se da cuenta, maestro?
0: cepillado de dientes.
1: Sí, se... Entonces, claro, si no se secan, pues, ¿no? Entonces, mira, imagínate, semejante cargamontón que le han hecho a Hildebrand sobre esa situación. Pero Hildebrand no es ningún tonto. Yo acá tengo toditita las pruebas sustentadas. ¿Ah? Si quieres, denúnciame. Tengo hasta el número de la placa del carro que haya llegado,
0: ¿no? Yo le tengo un gran respeto al maestro César Hildebrand, un señor periodista, ¿no? Que tuvo así, discúlpame la expresión, mis fieles oyentes, que tuvo los huevos de decirle a Delgado Parker, yo me largo de tu programa, me largo de tu... Se sacó el micro y lo tiró, ¿no? Cuando Delgado Parker lo entrevistó, él estaba en Miami, pero ahí al frente de su cabina lo tenía el hijo de Delgado Parker.
1: Sí,
0: y le dijo, tú no tienes por qué hacer porque tú eres un asalariado más.
1: No, es que de esa gente ya casi no se ve.
0: No se ve.
1: Ahora lamentablemente, la corrupción viene a esto.
0: Si le dijo a su hermana Marta, eres mi hermana y te amo. Pero eres fujimorista, o sea, estás a punto de ser corrupta. A su misma hermana.
1: Sí.
0: ¿No? Y ella era presidenta del Congreso, pues, hermano.
1: Es que, ¿me entiendes? Sí. Una doctora en letras, ¿ah?
0: ¿Eh? Una doctora, una... No, Marta, no, todavía está viva Marta Hildebrand, todavía está viva.
1: Una de las doctoras muy, muy enteradas en las letras. Justamente ella era una de las firmas de concentración de las letras mundiales.
0: Si tú no estás a favor del gobierno, o sea, ¿quiénes son los verdaderos terrucos, maestro? ¿Ah? Mira lo que le ha pasado a Delia Espinosa, mira lo que le ha pasado a Carguancho, mira lo que le ha pasado a Bela Barba. Mira, oye, o sea, tú eres la obstrucción en el zapato y te ven la voz. ¿Cómo te van a sentenciar o cómo te van, hermano, a castigar porque cantaste una canción de los Mojarras?
1: Pues, oye, hermano, pero no te vayas muy lejos a Humala. Está 15 años preso. ¿Por qué? Por una canción que sacó él hablando de la forma como se vive en el Perú. 15 años le metió por apología
0: al terrorismo.
1: 15 años, está metido ahí.
0: Si tú no estás a favor
1: de Humala.
0: Tú eres comunista, tú eres rojo, tú eres terruco.
1: Me recuerdo esa canción de Humala, la tenía, estaba Capucho como entrada, como presentación, claro, del programa.
0: Claro, claro, ¿sí?
1: cuando agarró, ¡pum! ¡Listo!
0: Cualquier día le cierran la radio también.
1: Entonces, mira, porque esa la tenía él como carta de presentación, ¿ves? Es una canción de Humala.
0: Mira, yo me pregunto.
1: La flor de retama.
0: El flor del retama, claro.
1: Fue la flor del retama. Fue la que la señora Leiva dijo que era el himno del terrorismo. Pero qué imbécil. Ella no sabe que esa canción se hizo durante el tiempo de Velasco Alvarado. Uh-huh. ¿Ah? Cuando entraron los hinchis y le sacaron la mugre a los profesores y a los alumnos. Hubieron una serie de muertos. ¿Ah? Entonces ahí sale que el profesor capta a un alumno. El alumno le cuenta cómo había sido la matanza. Y agarra y saca la flor de retama, porque justamente en los jardines donde había esa flor, esa planta, ahí habían caído varios alumnos producto de las balas de los hinches. Después de que los hinches entrando están, ¿ves? Habla sobre esa situación. ¿Ya? Y ella decía, no, que ese era un es que esa es la poca, esa es la
0: ignorancia. Esa es la ignorancia, no sabe.
1: No es ignorancia, Mijailo. Eso
0: es estupidez.
1: Esa estupidez. Es como, yo estaba, cuando salió eso, yo le dije, de repente lo van a llamar a ese cantante, ¿cómo se llama? Ese colombiano que tocaba su, ¿cómo se llama ya?
0: Carlos.
1: No, el otro, ese que cantó, se llama Senderito del Alma, Senderito del Alma.
0: Lisandro.
1: La canción de Sendero Luminoso.
0: O sea, pues sí, Senderito.
1: Senderito, ¿ves?
0: Ya, Sendero Luminoso.
1: ¿Ves? Entonces... Ese es para que se vean que ese tipo de canciones le afectan a esta situación, porque esa es la ignorancia cultural que tenemos. Ave de cristal, fíjate, esa es la ignorancia cultural que tenemos en el Perú, Mijailo.
0: Así es.
1: Pareciera mentira. Antes nosotros acá teníamos un grupo de teatro a los que exponíamos este tipo de cosas y lo prohibieron. Precisamente porque una vez estábamos sacando unas escenas teatrales en las cuales decía, a sus órdenes, pobre. ¿Ya? Entonces ahí se hacían diálogos sobre la pobreza, sobre el hambre, sobre la forma que no tenías que comer, que tenías que mendigar en las calles. Entonces dijeron, no, esto no va. Pum, palo cortaron y listo, se fregó. Porque no quieren que hablen del hambre. No quieren que hablen de las necesidades. No quieren que hablen que el Perú no tiene educación. No quieren que hablen que en esto... ¿Cuándo, mira, cuándo se... Disculpen, ¿cuándo se jodió el joven en el Perú? El joven en el Perú se friega a raíz de que se llama Fujimori dio esa ley que al alumno ya no se le podía tocar. El profesor no podía llamarle la atención al alumno. Que el joven era... El niño era...

0: Entonces, pero eso qué fue? Para Fujimori fue secuestro. Y listo, se fregó. Desde ahí perdimos prácticamente esa potestad que hay. Autoridad en el niño, autoridad en el adolescente. Ahora tu hijo llega a tu casa. ¿Cuántos años tiene? 13 años, 12. Llega a las 3 de la mañana, tiene 4 de la mañana y viene San Pablo. Sí. Oye, ¿dónde se está? ¿A ti qué te importa?
1: Mira lo que está pasando en los colegios, maestro. Y esta información que me acaban de dar es una información que viene ya de años, ¿ah? En las instituciones educativas como mi colegio, el Juan Manuel Iturregui, ha llegado la policía y ha hecho requisa y ha encontrado el famoso Tusi. Uh-huh. ¿Ah? O sea, muchachos de 14, de 13, de 15 años están ya, o sea, ya no van al colegio a estudiar, ¿no? Van al colegio a drogarse. Esa es la realidad de las cosas, ¿no? Y es lamentable. Porque esto no solamente pasa en el Iturregui, pasará en el Sarabullón, pasará en el Colegio San Martín, pasará en todos los colegios a nivel nacional, donde ya... Es por eso que cuando tú sales del colegio, en horas de la tarde, en horas del mediodía, tú ves la cantidad de muchachos, las pandillas que se arman a los costados de las bancas y todo lo demás, porque ahí están las personas, ahí están involucradas las personas. Yo digo, ¿dónde está el servicio de inteligencia?
0: No. Ese alumno del Iturregui que iba en su mochila llevaba un machete
1: para enfrentarse con otro en el colegio. Imagínate.
0: O sea, ya llámale la atención a ese alumno.
1: Y lo peor de todo, maestro R, que como tiene 14, tiene 15 años, no lo puedes detener, pues.
0: Mira, a mí un profesor de Iturregui me contaba, me decía que hay alumnos que se escapan de las clases. Uh-huh. Y ese alumno no estaba en el salón. ¿Y a dónde estaba fulano? ¿Dónde estará metido? Lo buscaron y se encontraba en un hueco que donde se encontraban todas las instalaciones eléctricas de distribución del colegio Juan Manuel Iturregui. Uh-huh. El profesor fue, dice que como lo vio, había peligro ahí en esa situación, lo jaló al alumno para que salga de ahí. El alumno se puso un poco rebelde, se fue a su casa, le contó a su mamá y su mamá vino en contra del alumno y lo quejó a la UGEL, al profesor. Al profesor le llamaron la atención y estuvo a punto de botarlo del colegio. Imagínate.
1: Es por eso, por ejemplo, que cuando se pone orden, es lo que pasó a Alberto Polar, ¿no? O sea, por poner orden, lo van, no, quéjalo.
0: Sí.
1: Quéjalo, denuncia lo que no sé cuánto, te vas a la UGEL ahí mismo, si corre.
0: Y no hay uno que está detrás del cargo.
1: Ay, ay, ay. Ese es justamente lo que pasa.
0: Ese suena así. Cuando alguien está, dice, no, fégale, y entro yo. Listo, se acabó.
1: Lo mismo también en el Sarabullón. ¿No te acuerdas que una denuncia que hubo el año pasado cuando no sé qué pasó con este director? Y también las mamás lo quejaron y todo lo demás. No. No recuerdo, creo que... No recuerdo su apellido. Pero también, que por haberle levantado la voz y no sé cuánto, lo fueron, lo quejaron y todo lo demás.
0: Ahora no sé, esa es la juventud, esa es la adolescencia de cristal que tenemos.
1: Pues yo me acuerdo en mis épocas que mi viejo vaya al colegio y que la profesora le diga que si tu hijo se ha puesto malcriado, que sabes que agarraba la correa y ahí nomás te metí una tanda, pero de los mil demonios.
0: Sí.
1: Y encima todavía llegabas a tu casa y te volvías a hacer recontrasudar y te mandaba a bañar.
0: Es que, ¿y acaso los de esa época hemos salido acomplejados, hemos salido? No, mentira. Sino que en verdad es que eso se suprimió a raíz de las denuncias que habían en el maltrato al niño y al
1: adolescente. Pero yo no sé por qué Fujimori hizo todo este tipo de leyes, todo este tipo de cambios.
0: Quería ganarse al pueblo.
1: Si él era el primero que le decía a través del grupo Colina, el maltrato que le daba a los estudiantes en las universidades. O sea, no, todos sabemos lo que pasó en La Cantuta, todos sabemos lo que pasaba en Barrios Altos, todos sabemos grandes atrocidades que ha hecho esta organización criminal, pero ahí quedó, ¿no? O sea, limpio de pulga y paja. Es más, cuando murió Fujimori le han dado todos los honores de ese jefe de Estado. Y ha salido hasta con sueldo.
0: Sí.
1: ¿No? Después de que han habido las múltiples denuncias.
0: ¿Quién estará
1: ganando
0: ese sueldo? Es como el caso de Alan García, su hijo de Alan García gana el sueldo de su padre.
1: Creo que es hasta que tenga la mayoría de edad.
0: No.
1: Es de por vida.
0: El sueldo vitalicio. Él ha sido presidente de la República.
1: O la Pilar Nores.
0: ¿Ah? No, el hijo.
1: Porque la Pilar Nores es el esposo.
0: No. Ya, esa, ya

0: Desde hace tiempo está ganando a su hijo, Danton creo que se llama su hijo.
1: Danton.
0: Sí, Danton. Es ya el sueldo de por vida. O sea, el pata dice, ah, vi que y es sueldo vitalicio. Se llama
1: y mira, mira todas las gollerías que tienen estos, estos políticos. Por eso que todo el mundo quiere ser político, Pemetro. Sí, todo el mundo quiere ser político.
0: Sí. ¿Ah?
1: Dice, yo soy político, soy congresista, robo, hago lo que se me da la gana y nadie me dice nada. Yo tengo inmunidad parlamentaria.
0: Sí. ¿No? Llego al Congreso y soy intocable.
1: Soy intocable. Así es la verdad.
0: Esa es la más grande verdad que tenemos en estos momentos. En fin, mira, se viene el Senami está anunciando que se viene el niño global y llegaría a fines de este año. Ah, o sea, está demorando, le cobran harto el pasaje al niño. Y el calentamiento es superior a los años 83 y 95. El gobernador regional le pide al Ministerio de Transporte y Comunicaciones la descolmatación del río La Leche para evitar justamente la colmatación de ellos y que se lleve a los pueblos, el aislamiento de los pueblos. Oye, últimamente ha peleado con otro locutor que había en Chiclayo, ¿cómo se llama? Felipe, no, Luis Felipe Romero no, ese es otro, el que está como diputado ahora, hombre.
1: Ah, Javier Castro.
0: Javier Castro se han discutido con Jorge.
1: Se le ha dicho que es un payaso, sí. Le ha dicho Javier Castro a Pérez.
0: Pero también el otro también le ha contestado y creo que con justa razón. Porque los dos son. Y Javier Castro no puede decir nada porque él ha entrado con Yaya
1: Pero mira, o sea. Rehabilitado.
0: Entonces, eso es. Mira, pero una cosa, te está hablando tanto. Y hablábamos la vez pasada aquí justamente sobre los casos de emergencia. Miren, el río La Leche es uno de los ríos que cada vez que llueve se lleva cantidades de cosas. ¿Ah? Y nunca ha habido una medida de prevención para un acto de lluvia fuerte y para el crecimiento del río La Leche. Todo el tiempo se habló, hemos mandado dinero para que se encauce el río La Leche y que por aquí, que por acá. ¿Qué cosa es lo que hace? Le llevan 4 o 5 volquetadas de arenilla, viene el agua, se lleva la arenilla. ¿Ah? Viene, se llama 4 o 5 volquetadas de piedra, viene el agua, se lleva las piedras. Más bien que esta es una trampa, porque el agua cuando viene encorrentada, viene con palos y se lleva todas esas piedras y se arrasa todo lo que hay a su alrededor.
1: Así es.
0: Eso son trampas. Entonces, han hecho una bocatoma que se la ha traído abajo el río La Leche, porque las plataformas no estaban bien hechas, y ahora están pidiendo plata para que nuevamente se haga el reforzamiento de los trabajos en el río La Leche. Entonces, todo es plata, y claro, el pueblo de Íllimo, el pueblo de Pacora, el de Túcume, dice, no, tienen que encauzarse, porque ese es el que pasa por el río, por Íllimo. La vez pasada lo dijo bien claro el ingeniero Vidarte, cuando lo hemos entrevistado. Pero, ¿y qué cosa es lo que pasa? Nadie sabe hacer nada. Están esperando que vengan las aguas, se lleve lo que hay que llevar, a lamentarse todo el mundo. Uy, fíjate lo que ha hecho, a lamentarse todo. Pero, ¿qué hemos hecho ahora cuando debemos hacer las cosas? Nada, pues.
1: Claro.
0: Nada.
1: Mucha razón, maestro.
0: Entonces, y la gente sale y dice, pero no, espérate que venga la medida de emergencia. Viene la emergencia, manda la plata y se fregó la Catalina. Esa es la situación. Acá, mira, ve, aquí en Moxie Antiguo, sin ir muy lejos, Moxie Antiguo, se colma, así como dicen que van a venir las aguas a montones de esa vaina por aquí, vas a ver lo que va a haber aquí en Moxie Antiguo. Va a afectarse a Monte Antiguo porque parte de esas aguas del río La Leche vienen y desembocan justamente acá en esta ladera. ¿Ah? Pero así es, mire maestro, el agua busca siempre su caudal. Por aquí pasaba y vuelve a llover y vuelve a pasar por el mismo sitio. ¿Ah? No se olvida, ese no sufre de Alzheimer como nosotros.
1: Lo que pasa también, maestro, es de que, o sea, cuando viene la plata, lo que hacen es estos políticos corruptos. Se la embolsican, pues, maestro. Así. O sea, venlo, ya, ponle ahí, como dice usted, tendría vale 3 volquetadas ahí. Vemos que van a haber muertos, igualito, van a haber muertos.
0: Más bien le dicen cajones, a las funerarias. Negocio para las funerarias.
1: Maestro, la próxima semana viene don Antonio Enéquez a la luz.
0: Mira, últimamente estoy viendo que en las encuestas le están favoreciendo a Antonio Enéquez.
1: ¿Ah, sí?
0: Es que, ¿sabes qué? Ahí pasa un fenómeno que justamente me llama la atención. No lo vemos mucho en campaña, Antonio Henique. No está saliendo con sus caravanas como están saliendo los demás. Joaquín Chávez hace con sus caravanas. El otro, Dustin Cuello, con sus caravanas. El otro mata teque con su pescado, salen por ahí, ya, listo. Estamos viendo un montón de gente que sale en caravanas, pero las caravanas son pequeñas. Mira, ojo, mira, Mijailo. A mí me decía una vez un político: hay que, mira, semejante plaza está llena, ya ganó. Ya ganó. Yo le decía: cuidado, aquel que llena plaza no es favorito. La gente va por curiosidad muchas veces a esos mítines.
1: Pero hay que tener mucho cuidado, Maestro R, porque Antonio está haciendo mucha campaña en los pueblos.
0: Por eso te digo.
1: Y no nos olvidemos que Lambayeque no pone al alcalde.
0: No, eso lo hemos dicho siempre. ¿No?
1: Lo pone Morrope, lo pone Motupe, lo pone Olmos.
0: Mira, justamente a eso voy a llegar. Porque los políticos ahora se están preocupando por lo que es el sector Lambayeque. ¿Ves? Se van a la ranchería, se van a Yéncara, se van por aquí. Y Lambayeque no es el peso político del que pone el alcalde. Uh-huh. Muchas veces el alcalde no gana con los votos de Lambayeque, con Lambayeque distrito. Uh-huh. ¿Quién pone los alcaldes generalmente aquí en Lambayeque? Morrope, Olmos, son los que ponen ellos el alcalde. Salas. Motupe es muy raleado.
1: Por eso que los candidatos, ¿no? O el candidato hace mucha campaña en estos tres pueblitos, sí, como es Morrope, Olmos y Motupe.
0: Es como si, ¿no? Es como si tú te fueras en estos momentos a hacer campaña a Chochope. Pues Chochope es prácticamente, en comparación con el pueblo joven Santa Rosa, más grande Santa Rosa que Chochope. Uh-huh. ¿Ya? Entonces, pero hay que ver y Chochope es distrito. Chochope es distrito. Entonces, vamos a ver el tipo, así como esos pueblos pequeños que hay y ponen su alcalde. Hay que ver en este momento, un alcalde por decir, de allá de, ¿cómo se llama?, de Olmos, que salga con, ¿sabe?, de Fuerza Popular. Voy a ponerme en ese hipotético caso. Todos los votos de allá, los que se condensan para el provincial, estoy seguro que van a ser para Fuerza Popular, o la mayor parte de votos. Mira, y eso es lo que ocurre. Mira, el Partido Aprista, ¿por qué anteriormente no te decíamos? Oye, ¿por qué el señor Percy Ramos todo lo ve obras para los pueblos, chama, para los distritos? Cuando colocó los pozos tubulares, ¿se acuerda usted? Uh-huh. Que los colocó en tiempo de agua, cuando estaban en el sembrío de los campos, iban y hacían las perforaciones, entonces salía agua dulce. ¿Qué cosa le decíamos nosotros en el programa? Mucho cuidado, que eso es una trampa, porque ahora están regando los terrenos y tiene que salir agua dulce. Pasó el tiempo, 2 años, 3 años, hubo sequía y los pozos tubulares se salinizaron. Hoy ninguno de esos pozos tubulares sirve. Que ha hecho el señor Pérez Ramos sirve.
1: ¿Ah? Sirve.
0: Ninguno sirve. ¿Por qué? Porque se han salinizado. Entonces, ese es el problema. Y Pérez Ramos, y todo el mundo votaba: Pérez Ramos, ven para acá. Ahora, Pérez Ramos agarraba y decía: señor, vamos a colocar luz a todos los caseríos y centros poblados por ahí. Metía luz, correcto. La gente decía, a todos, bueno, entonces decía: oh, qué bonito que Percy Ramos por aquí, Percy Ramos por acá, pon tu recibo de luz. Y ahí venía justamente un acápite, una parte que decía otros gastos, y ahí venían incluidos las instalaciones que hacía Electro Norte en ese entonces, en los diferentes puntos donde Percy Ramos colocaba su luz. Entonces, se aprovechaban de las circunstancias en estos momentos. Tal es así que en algunos sitios colocó luz trifásica. ¿Ves? Entonces, esa gente decía: no, que buen alcalde, que buen alcalde. Y nuevamente le negaban el voto a él. ¿Ves? O sea, esas son trampas que se juegan generalmente para ganarse el electorado, Mijailo. Uh-huh. ¿Ah? Son trampas que siempre, es como el día de hoy, sale el ministro a decir: solamente van a pagar el 10% de las multas de aquellos que han infringido. Ya salió la norma, en la cual dice que los transportistas, o sea, los que están en ruta larga, esos son los que van a pagar las multas que ellos han acumulado, pero en un plazo de 180 días, o sea, el 10%.
1: Pasado, 6 meses.
0: O sea, pasado ese tiempo, entonces ya prácticamente no pueden hacer ningún trámite. Ahora, yo no conocí esta vaina de que hay que diferenciar entre el transporte y el tránsito. Tránsito son los vehículos que transitan aquí a nivel de nosotros, los que hacen interconexión en Chiclayo, Lambayeque, esa situación. A esos patas le están dando también el tiempo prudencial, 90 días, para que regularicen. Pero ahora, Por decir, si tú has manejado en estado de ebriedad, no procede esa situación. Si al momento de que te han intervenido te has fugado, tampoco no procede esa concesión que te han hecho. Hay varios puntos en el cual no procede la anulación del 90% del pago de las multas.
1: Perfecto, maestro R. Maestro R, una vez más, nos quedó corto el programa, ya fin de semana. Y agradecimiento a toda la gente que hace posible de que este programa salga al aire. La próxima semana tenemos al licenciado Antonio Enéquez Oraluz, que se ha comprometido a venir con su equipo técnico. Ahí vamos a preguntarle, maestro R, quiénes son realmente el equipo que tiene, quién lleva como teniente alcalde, quién va como regidor. Creo que lo ha invitado a este muchacho del Tiburón, don Edgardo Peña Córdoba, creo que va en su
0: lista. Ahí está el Tiburón, ¿no?
1: Creo que va en su lista de regidores, ¿ah?
0: Carlos Ventura, también lo vemos ahí.
1: Carlos Ventura está creo que en el equipo técnico. Ajá. Él no ha aceptado ir como regidor, ¿no? Al menos esa es la versión que tengo. Pero está llevando, ha hecho un... A mi medida, ha hecho unos buenos jales, creo yo, ¿no? Y sobre todo, que veo que tiene un gran respaldo Antonio Enéquez Oraluz, de los grandes empresarios y profesionales que tiene Lambayeque. Y eso es positivo, ¿no? De reunirse con gente lambayecana que realmente quiera nuestro pueblo, que realmente quiera que el cambio en Lambayeque realmente se dé. 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
0: Antes de terminar, un saludo hasta Piura. Gracias, Piura, por estar en la sintonía del programa. En la calle Guayaga, mi sobrina me está escribiendo. Me dice, no sé, Miriam Guerrero, un abrazo para ella. El día de hoy es el día de su cumpleaños. ¿No se acordó de mi cumpleaños? No, la verdad es que un abrazo para ti. Y desde acá, ya sabes, te queremos muchísimo. Saludos para mi ñaña Rosario, mi hermana, y para todos tus hijos y para toda la gente que en el día de hoy se van a reunir allá, Sama, junto con Miriam, que el día de hoy está cumpliendo 63 años, poquito. Sí, 63 años. Está chibola todavía. Está chibolaza. Y el día de ayer estuvo de cumpleaños también mi ñaña Teresa, mi hermana, quien estaba ya 15 años de su fallecimiento, y el día de ayer la hemos recordado.
1: Un abrazo.
0: Un abrazo también hasta el día lunes con nosotros.
1: Permiso.

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0: el ángel del Señor anunció a María.
1: Y ella concibió por obra del Espíritu Santo.
0: Dios te salve María, llena eres de gracia. El Señor es contigo.

0: He aquí la esclava del Señor.
1: Hágase en mí según tu palabra.
0: Dios te salve María, llena eres de gracia. El Señor es contigo.

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Un saludo de Huambo para Chaluco, ¿eh? Él está sábado y domingo en su casita, pero después vuela en su moto hasta Limabamba. Con cuidado nomás, ¿eh? Cuidado con la otra piernita que está sanita todavía, mi querido Chaluco, ¿eh? Saludos para Jesito, también para sus hijitos. Ami está ahí estudiando, que ya le sale humo por la cabeza. Saludos para Tulito también, ¿eh? Tulito, esa barba que tiene como 40 años y que no lo quiere cortar, aunque le rueguen sus nueras y yernos, ¿ah? ¿Eh? Para Panchita Grande también en la sintonía preferencial de Buenas Tardes, Ecuador.

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1: Salud para los trabajadores, también para los empleados de todas las municipalidades, ¿eh? La Municipalidad Provincial de Mendoza, así como las municipalidades, los consejos distritales en los diferentes 12 distritos de la provincia Rodríguez de Mendoza.

0: Buenas tardes, Ecuador, para la Mayeque y Mendoza, con esta programación en el atardecer, después de rezar, programa sentimental que une Perú y Ecuador con estas lindas melodías para usted.
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9: Vamos a Milpu, Milpu, ahí están sus autoridades, su gente linda que siempre nos acoge con los brazos abiertos. Un abrazo musical porque le hemos comprobado, Radio Estéreo G, la grande, la más potente y nítida que llega a todo el Valle de Guayabamba, cubriendo todos los distritos. Salud para sus alcaldes, para sus autoridades, en Omia para su alcalde distrital, Muy pronto ya reapertura de los baños termales, muy pronto nos anuncia.
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0: 6:37.
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0: 43 minutos.
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2: 6 de la tarde, 43 minutos. El saludo para mi querida vecina y paisana, Genito Arce. Un abrazo para ti allá en Torino, Italia. Desde el programa Buenas Tardes, Ecuador, la conducción del doctor JJ Grandes. Seguimos con la música. Aquí está Anita Lucía Proaño con este bonito tema.

0: 6:50.
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2: 10 minutos y llegamos ya a las 7 de la noche. Un saludo en Olmos, la capital de Limón, para mi querida María Carolina Timana Cerato de Odara, escuchando la programación de Buenas Tardes, Ecuador, a esta hora de la tarde.

0: 11:57 minutos.
1: Un abrazo musical a través del Éter Mendocino y Lambayecano a nuestros amigos de Totora, Limamamba, Longar y Huambo. Buenas tardes, Ecuador. Nos reclama una coplita, pues acá la tienen. Cuando pases por el puente, no.